0: No sé si quiere limpiarle un poquito de ahí, ¿no? Sí, solo lo que está flojo, pero ya, toda esa parte de ahí, ¿no? Es una piedra.
1: Al Ciro, allá amarran una palma.